0: Ay, hoy es viernes, chicos.
1: Ya me estoy preparando la ropa para salir mañana.
0: Es viernes.
2: ¿Te gusta esta camisa? Me voy a poner esta noche.
0: Ay, mirá, qué linda que es.
2: Carne.
0: Como la de John Travolta, ¿no?
1: Chicos, sí, chicos, me la voy a poner. Es viernes.
0: Ay, es viernes.
1: Y mi cuerpo lo sabe.
0: Es viernes.
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0: Muy bienvenidos, 6 horas, 2 minutos, estamos en vivo. Y no solo estamos en vivo, estamos sino acá, que estamos vestidos para la ocasión de viernes. Bárbara, estás hermosa.
1: Ay, no, una camperita, tranqui, haciéndome la leñadora. Un poco despeinada la peluca, pero está bien. Son 6 y 2 para que quede
0: sí,
1: claro.
0: Muy al viento.
1: Sí.
0: La
1: no
0: peluca.
1: Yo me levanté y yo pensé que no había llovido. No sabía que había llovido.
0: Sí,
1: estaba todo
0: llovió.
1: Mojado y viento y tempestad había.
2: No, bueno, tampoco exageres, ¿no? Buenos días.
0: Un tornado, Carlos.
1: Un
0: tornado arrasó mi ciudad.
1: La palabra tempestad.
0: Ay, es una linda palabra.
1: Tempestad muy. Muy Cumbres Borrascosas.
2: Sí, la tempestad, suena. La tempestad es una obra, ¿no?
1: ¿Es una obra?
0: Sí, claro.
1: Ay,
0: claro.
1: Mirá, ¿de quién? De Chekhov,
0: de Shakespeare. De
2: William.
0: William Shakespeare, y también hizo una gran adaptación cinematográfica, Greenaway, Peter Greenaway.
1: Ah, mirá.
0: La tempestad que empieza con una tinta escrita en la piel. Es tremendo.
1: ¿Qué es un tatuaje?
0: Tinta
2: en la piel, un tatuaje de la época.
0: Sí, ponele. Sí, sí. Peter Greenaway, gran cineasta.
1: Sí, un claro. Tatuaje estaba pensando.
0: ¿Qué?
1: Qué laburo los de antes, ¿eh? Porque cuando se pensá que uno ve gente sí. Tatuada desde el siglo del otro siglo y los japoneses y todo eso, y ese laburo que hacían con el palito y pegarle arriba de la piel de
0: los maoríes.
1: Dios ¿no? Santo, que se cubrían las tribus. Y uno dice ahora. Y ya, no, tampoco porque me van a ir toda la comunidad de tatuadores, pero. Pero no, ahora tiene claro. La piel más servida para
2: sí,
1: hacer
2: obvio.
1: Un tatuaje.
2: Y además más segura también, ¿no? Sí.
0: Más segura.
1: Ah, tengo una
0: ahí está la cremita catanestesia. ¿A vos no te dolió mucho el de Diego?
2: Sí,
0: ¿no?
2: Sabés que sí.
0: ¿Ah, sí
2: por
0: dolió?
2: Lo cual creo que cualquier tatuaje que me haga me va. Porque no era una zona para doler.
0: Sí.
2: Que es esta.
0: Está, cuando dice esta es el hombro al
2: estoy
0: lateral.
2: Mostrando la firma de Diego Maradona en mirá. Mi hombro izquierdo.
1: Eso te lo firmó él, ¿no?
2: Qué loco, ahora me doy cuenta que es el izquierdo, como correspondería. A Diego.
0: Muy zurdo, Carlos.
2: No, por la zurda de Diego, digo. Ese es el único tatuaje hecho en la casa de Diego. Y
1: ¿cómo en la casa de Diego?
2: Claro.
0: ¿Cuándo fueron?
2: Hubo un homenaje en el programa de Coco Silly, fuimos a la casa de Diego. Y
1: Devoto, ¿no?
2: En la casa.

0: No,
1: ¿era Devoto?
0: No, la de Devoto es la casa después, seguro la Habana, digamos.
1: ¿Dónde fueron? ¿A Fiorito?
0: A la, no, a la primera casa que le regala el presidente de Argentinos Juniors.
2: Ah, la Paternal.
0: Acá en la Paternal.
1: Sí, claro.
0: Esa casa es maravillosa. Vino el primo también de Diego contando cómo jugaban a la pelota ahí.
2: Que le hicieron como museo, ¿no? La casa esa.
0: Sí, lo compró.
2: ¿Cómo no, museo?
0: Lo compró un señor, por suerte, con su hijo, y pusieron todas las mismas cosas que estaban, algunas estaban, y si no reemplazaron. Porque está la foto, por ejemplo, de Diego en la bañadera, está lo mismo todo en el baño, la bañera. La foto de Diego en la cama del cuarto, el mismo reloj despertador, todo lo mismo.
2: La colcha palet.
0: La misma colcha palet, el tour. La casa de Dios se llama. El turbo que tenía en el cuarto. Está todo. El fumanchín en el comedor.
1: Hermoso.
0: Que él promocionaba el organito. Y nada, me dolió.
1: Te dolió, hermoso.
2: A mí me da un poco de impresión eso, porque yo lo vi por tele.
1: ¿Qué cosa, gorda?
2: Los muñecos representando a la familia.
0: Ah, me impresionó muchísimo. En la cocina está Doña Tota y Don Diego.
1: ¿Muñecos son cera?
0: Muñecos.
1: ¿Como estatuas de cera?
0: Sí. Cartapesta.
2: Sí, una cosa medio como que...
0: Tamaño natural con la ropa de los chabones.
2: Sí, no era Madame Tussauds, no era casualmente.
0: Vos ves una foto de ellos tomando mate en la cocina, que la cocina es la misma cocina.
1: Como Olmedo y Javier Portales en Calle Corrientes.
2: Sí. Algo así, pero de cartón.
0: Por ahí no tan fidedigno.
1: Ay, uy, qué impresión.
0: Pero impresiona.
2: No hacía falta.
1: Qué impresión.
2: Es terrible.
1: Tienes razón. Sí, los estaba escuchando recién, Carlito, cuando decía, bueno, el baño... Lo último que uno cambia en la casa es el baño. Yo recuerdo que
2: Hasta que se rompe.
1: Porque
2: mirá que podés tener el cosito el botón del inodoro hecho mierda, pero le metés la mano adentro de la cosa y levantás
0: lo que pasa es que
2: el taponcito y sale el agua.
0: Modernizar el baño, a diferencia de otras partes de la casa, es romper.
1: Y es very expensive también.
0: Sí, hoy todo es very expensive, pero digo, tenés que romper, ahí tenés que sacar azulejo, tenés que sacar piso, tenés que modificar los sanitarios por otros más nuevos. Vos, por ejemplo, yo sé porque lo sueño y yo tengo esa habilidad. Vos tenés en tu casa o tenías los azulejos rosados.
1: En la casa de mi mamá.
0: Ah, bueno,
1: casa de mi mamá, azulejos rosados, y fue como el gran cambio cuando se lo pasó al blanco.
0: Claro.
1: Porque aparte los sanitarios eran rosados también, era una cosa rarísima.
0: Son horribles los rosados y los celestes, que se pusieron de moda en algún momento en los 70, principios de los 80.
1: Rosado.
0: Son horribles.
1: Bueno, y había la ducha en la casa antigua de mi vieja que no tenía como el marquito para que se derrame. O sea que era cuando te bañabas.
0: El agua salía.
1: Lo inutilizabas, chicos. Tenías que secar bien el baño.
0: No tenía zócalo.
1: No tenía
0: el borde.
1: Después fue cuando ya pusimos bañera. El azulejo blanco.
0: Bañera. Pero qué loco.
1: No, porque, bañera, no porque le pone chico, bañera. No, porque es chico el baño de casa de mamá.
2: Ahora no se usa tanto la bañera igual,
0: Ay, chicos, yo no me doy otro baño que no sea...
1: ¿De verdad?
2: Ah, ¿vos sos inmersivo?
1: ¿Te sumergís?
0: Sí, yo me sumergí.
2: No,
0: sí, boludo, es una cosa... Sí,
2: hay que tener tiempo.
1: Yo puse ahora en esta casa donde vivo ahora, puse bañera, pero no la uso, pero...
2: Pero viste, y cuando te pones viejo, peor. Y cuando te pones viejo, peor con la bañera, viste. Porque te puedes pegar un palo y quebrar cadera.
1: Claro, quebrar cadera.
2: Porque entonces, viste que ahora están haciendo los baños directamente ducha, piso derecho y agarradera de todos lados.
1: Y agarradera, como las duchas australianas que te salen de la espalda, que te pega el chorro en la espalda. No solo de arriba. La gorda estuvo en mi baño.
2: Sí, el baño es una habitación aparte.
0: Qué fuerte, ¿no?
2: Sí, estuve en el baño porque una grata reunión, un cumpleaños.
1: Un cumple.
2: Donde estaba. El baño es gigante, no te das una idea. Hasta tiene como de banitorio una mesa antigua, una cosa.
1: Luis XV.
2: Finísimo, mi amor.
1: Le puse la bacha.
2: Finísimo, amante del buen gusto.
0: Muy buena esto.
1: No, le puse la bacha al
0: ahora se utiliza la bacha arriba, ni siquiera el agujereado.
2: Claro,
0: se pone como un cántaro arriba de una mesita.
1: No, hablando de bacha, ¿no? Vino la reina de la bachata.
2: La bachata.
1: ¿Cómo te va, Eloisa? Bachata rosa. Carajo.
3: ¿Cómo están? ¿Todo bien?
2: Hoy va a bailar bachata.
1: Sí.
3: Hoy sí, me falta anotarme el concurso de la bachata.
1: De la bachata.
2: Che, no, estaba pensando mientras hablaba.
1: ¿Qué, gorda?
2: La verdad que tuvimos en la casa de mi mamá, en esa casa grande. En casa que todavía está en Paso del Rey, la mala suerte de que mamá y papá habrá pagado fortuna por ese departamento, pero tuvieron que hacer el baño, no me olvido más, sin cuatro veces seguro.
1: ¿Pero por qué?
2: Siempre había una pérdida, siempre no. había esto, siempre había esto. Pero y me deja, hagamos el baño todo completo. Pero yo saco todos los azulejos, que eran azulejos, claro. Rosita, eso.

0: con la guardita blanca, viste. Después de eso, y era doble baño. De un lado estaba el inodoro con el banitorio y del otro lado estaba la bañera con Maritori.
1: Está goteando.
0: Ay, no, tres veces.
1: Está goteando, está goteando, escuchá.
0: No,
1: a ver,
0: no, tres meses.
1: A ver, chicos. Ay, la puta no, que lo parió, no, pero si no, lo acabamos de
0: lo
1: hacer.
0: Acabamos de terminar.
2: Sí, pero está goteando.
1: Pero no, te dije que lo barato sale caro. A ver,
2: ¿de dónde será el vástago? ¿Será el vástago, el cuerito? No
1: a ver. Pero la puta que lo parió, carajo.
0: No, unos problemas de plomería tremendo, porque me daba cuenta, porque en la parte de abajo hay un local. Che, me pierde de arriba.
1: Eso es tremendo.
0: Ay, vos tenés
1: cuando te pierde de arriba.
0: Y vos tenés la presión del tipo de abajo que te dice, nene, a ver si me acortás porque me está lloviendo el local, ¿viste?
1: Chicos, la casa de mamá.

0: mamá.
1: Bueno, en la casa de mamá todavía tiene grifería con cuerito. Entonces.
2: Porque si no, ¿qué tiene? ¿Qué
1: cierre cerámico?
0: Perdón, mi amor, no me enteré.
2: Ay, disculpame.
1: Acabo de sacar.
2: ¿Que te pongamos música clásica?
1: Me sentí Adorni.
0: No, capaz que pasó hace 20 años y nosotros no sabemos nada.
2: Ay, cerámica.
1: Perdón, cierre cerámico.
2: ¿Qué es el cierre cerámico?
1: Lo que reemplazó la tecnología, que reemplazó el cuerito.
2: Pero yo sigo con los cueritos. Nada más que el cuerito puede ser de silicona para el agua caliente o de cuerito para el agua fría.
1: Bueno,
2: o de goma.
1: Claro, está goma,
2: cuerito y silicona.
1: Y silicona.
2: Transparente.
1: Ahora los nuevos te venden de silicona, sí, las ferreterías nuevas. Sí. Bueno, te digo porque cambié cuerito hace poco.
2: ¿Y qué cambiaste?
1: Cambié cuerito y ahora tengo que cambiar. Perdón, mamá, que cuente esto. Pero el depósito del baño de mamá es de los viejos, del botón en pared.
0: Sí. Y ¿la sombra de bacha?
1: Y le saqué la tapa y tiro de arriba.
3: Uy, no.
1: Bueno, para chicos, perdón, mamá.
3: Es un puñal eso.
1: Perdón, mamá. Bueno, estoy contando.
3: Te da ganas de ir al baño.
2: Ahí va, mochila, se anula y va mochila, ¿no?
1: Sí, pero anda a convencer a mamá que le pongas que no la mochila.
0: Botón. No toque botón, mamá. No,
2: a esta edad no ya me está. Traigas una mochila no. Más, hijo.
1: Entonces, ¿cuál es el problema? Que surgió otro problema, que le tengo que cambiar la rosquita de costado, la que llena.
3: Si no, no levanta.
1: Claro, la que llena porque.
3: ¿Flotante no es?
1: El flotante es el que tirás para arriba.
2: Es el que hace así.
1: El
2: bracito que hace así.
1: Bueno, este no es bracito, esto es como una boya que calza.
3: La
1: boya que calza.
2: Nosotros le poníamos peso a esa bocha porque en un momento se gasta y no alcanza. Entonces, para que encaje bien en el agujero, le poníamos unos metales.
1: Es lo que pasa. Y con el sarro también. Bueno, es lo que pasa. Supongo que ustedes tienen la misma problemática.
2: El sarro. Ahora en la tele lo siguen dando. El sarro, el chavo.
1: El sarro de los. Ah, no, el sarro. El sucorcel cuando sale
2: la gota.
1: 11-28-52-115. Si yo conté intimidad del baño de mamá.
0: Es el baño de mamá.
1: Contame cómo está el tuyo. Otro pequeño cosa son las pequeñas gotitas de humedad en el techo por la condensación.
0: Ay, calma. Sí. Ay, yo estoy pasando también otro momento. En otro edificio también.
1: ¿Cuál?
0: Ahora hay pérdida de gas en un edificio.
2: Uy,
0: tuve que cortar el gas.
2: Eso es grave porque te cortan todo.
0: Tuve que hacer toda la. Ay, estoy cansada de dedicarme a cosas de varones. Y todo. Y tuve que pasar toda la cañería de gas todo por fuera del edificio porque se rompe todo. Ay, todo eso. Y una gotera. Porque cuando tenés una casa vieja de hace 70 años, tenés que cambiar los caños de antes y poner los caños nuevos. Porque todo pierde.
2: Tal cual.
0: Todo pierde. Estoy harta.
1: Porque del plomo se pasó al galvanizado. Y del galvanizado se pasó al caño rojo. Y del caño rojo al termofusión. Entonces, es todo un proceso.
2: Y que lo bueno de la termofusión es que la podés hacer vos. Te comprás la maquinita.
1: Sí, es muy simple.
2: Es muy simple.
1: Es muy simple.
0: Sí,
1: yo todavía tengo la terraja. Tengo
0: Están hablando en inglés. Para mi terraja, termofusión, ¿qué es esto?
1: Ojo, no estamos en Narnia.
2: No estamos hablando de terraja.
1: No estamos en Narnia. Sabemos todo lo que ha ocurrido en el país. Sabemos lo que ha ocurrido con Florencia Peña, con el padre de Messi, que Ucrania acaba de bombardear Moscú, que Adorni sigue sin presentarse. Es el ataque más grande entre la guerra entre Rusia y Ucrania que recibe Moscú con drones.
0: ¿Moscú invadieron?
2: No invadieron, no. Bombardearon planta.
1: Con drones.
0: A Moscú.
1: Ucrania bombardeó Rusia.
0: Ay,
1: y Moscú. Y es una guerra interminable. Sí. Sabemos todo, no estamos en Narnia. Nos vamos a informar en el transcurso del programa.
2: Vamos un poquito a Narnia a propósito.
1: Claro, y hablando de baños y de azulejos rosas. Esto es Calle en el Gallo, la Barbie, Carlitos, Eloísa. Mi nombre es Martín Reich. Ya llega el árabe. Nosotros estamos aquí para.
2: Ah, no, no.
0: La gente no sabe.
1: Hoy es viernes de regalo, chicos.
0: ¡Ay, sí! ¡Hay una cena!

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1: Buen día, chicos, ¿cómo están? Informe del tránsito tempranito. Acceso de este Mano Capital, pasando el Posadas. Se le salió una rueda de una camioneta en el medio de la autopista.
2: No.
1: Están empezando a poner los conos ahora para sacarla. Ya es un quilombo. En media hora la cola llega hasta el peaje. Así que salgan con tiempo.
2: Quizás un clásico que nos digan al 11-28-52-115 y se lo agradecemos. ¿Cómo está el estado del tránsito? Estamos en vivo, esto es de noche todavía. Hay como una pequeña agüita en el asfalto, pero te vamos a dar toda la información en la voz de Eloisa. Eloisa, dame temperatura, humedad, cómo llueve, cómo viene el Día del Padre después y los accesos, por favor.
3: Dale, cómo no. En este momento la temperatura es de 10 grados, la humedad 95%. Uf. Está fresco, salí con campera. Fresco. Tenemos viento del sector sudoeste y la máxima prevista para hoy, 15 grados. La buena noticia es que ya no va a llover durante el día. El cielo va a estar ligeramente nublado. Fin de semana, mínimas entre 6 y 7 grados, máximas rondando los 15 grados.
2: Fresco.
3: Sobre todo el Día del Padre.

0: Cielo nublado, pero bueno, sin lluvia.
1: Sin lluvia para el asadito, chicos. Para el asadito. Después nos contás dónde vas a pasar el Día del Padre. Nos vas a decir todo lo que nos tenés que decir. Nosotros somos Calle Nalgallo y ahora hacemos un repaso de la noticia. Títulos. Los títulos del diario en papel. En la voz de los protagonistas de la mañana. 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Títulos. Vamos con los títulos de los diarios en papel. Bueno, chicos, vos tenés el tuyo. Lo que toca, toca. La suerte es loca. Lo que toca, toca, la suerte es loca. Comenzamos con la lectura de títulos del diario en papel. Esto es un servicio que ofrece Calle Nalgallo para que vos te ahorres un manguito y te hagas cuando llegues a la oficina el que leíste todos los diarios. Y en realidad solo sabes los títulos. Por ejemplo, Bárbara, mientras se peina, hace un repaso de la noticia. Peine. Qué lindo peine, gorda.
2: Para
1: acá y para allá.
2: Ahí está. Bueno. Tenemos el página 12 para leer todos los títulos. El título grande con una foto enorme del señor Adorni dice: todo queda en familia. La justicia puso la lupa sobre el enriquecimiento de Francisco Adorni, tan repentino como el de su hermano Manuel. Están los dos hermanos acá. Ay, lo vemos en la pantalla de YouTube.
1: Pero descríbimelo, porque la gente que está escuchando radio no sabe.
2: Son dos señores vestidos de frac, de ellos dos, con camisa y moño blanco. Y
1: muy elegantes.
2: Carita. Y haciendo el vamos, positivo.
1: El ok.
2: El ok dice, bueno, los hermanos Adorni, ya son dos vedettes. Y los cambios en sus declaraciones, como reveló Página 12, a él también le pareció una herencia millonaria y también se olvidó de declarar cuántos ingresos suyos y de su esposa. Con estos datos, el fiscal Marijuán pidió indagar al hermano de Adorni por omisión maliciosa. Arriba, en títulos más pequeños, la selección sigue enfocada. Esto es porque el capitán reapareció en la práctica luego del comunicado emitido por su familia sobre la salud del padre. Ayer se lo vio a Messi jugando, practicando a la noche, donde yo estaba en LAN, y se veía atrás.
1: Corococó, en el entrenamiento.
2: Corococó se lo veía. Bueno, otra más, el día de la bandera dividida. Milei irá a Rosario a seguir defendiendo a Adorni y Villarroel también asistirá, pese a no haber sido invitada. ¿Cómo le gusta los actos a Villarroel? Ella claro. Te va, muy milica.
1: No le invitó el presidente, no, sí le invitó el gobernador y el intendente.
2: Yo voy, mi amor, qué pena, me vas a tener que ver, Milei. Bueno, después otros, los títulos más pequeños. Blanqueo peligroso, el gobierno libera de sanciones a quienes portan armas ilegales. Y la ONU denuncia a la... ¡Qué chica la letra! Sí. La ONU denuncia a las Big Tech, que no sé qué es, pero dicen acusa a Meta, Open e Inteligencia Artificial y X de limitar la democracia. Bueno, y otro más chiquitito, otro paso al fin de la guerra. Estados Unidos, con lo que vos decías, levantó el bloqueo a los puertos iraníes. Eso pasa.
1: Muchas gracias, Bárbara, por Página 12. Sí. Carlitos, ¿qué te tocó?
3: Me tocó Crónica, firme junto al pueblo. Y en la parte superior dice... récord histórico en la balanza comercial, superávit de 3.500 millones en mayo. Sigue el juicio, polémica declaración de la cocinera de Maradona. Tragedia en Córdoba, murió la mujer a la que le había explotado el celular en el auto.
1: No.
3: Canadá, goleada histórica y tremenda lesión de un jugador. Canadá 6-0 le ganó a Qatar. Vi la lesión del
1: tremenda
3: jugador.
1: Tremenda la lesión, sí.
3: Pasó, se no fue heroico, vi. Saludando.
1: Kobe, ¿no?
3: Sí, muy bueno. Contención mundial, dice, todos con Messi en este duro momento. El plantel campeón del mundo apoyó al crack rosarino durante el entrenamiento. La familia de Lionel confirmó mediante un comunicado que el papá está bajo tratamiento médico por una enfermedad con evolución favorable. También pidió respeto por la intimidad ante la difusión de falsas noticias. Cuatro jugadores de Boca borrados. Arruabarrena pasó la escoba en el primer día de la pretemporada. México es el primer clasificado del Mundial. Le dieron una manito, dice, y está en 16avos.
1: El arquero le dio una manito, un cagadón del arquero coreano.
3: Kim, el arquero Kim se le fue. Y es buen arquero. Hoy juegan Estados Unidos, Australia a las 16. Escocia, Marruecos a las 19. Brasil y Haití a las 21:30. Y Paraguay con Turquía a las 0 horas.
1: Qué lindo partido, Paraguay-Turquía, chicos.
3: Sí, Brasil-Haití, Paraguay-Turquía.
1: Qué lindo partido.
3: Lástima que es tan tarde.
1: La chica de rosa.
0: Sí.
1: Con los titulares.
0: En este caso la tapa del diario Clarín. Título principal: mayor privatización de Milei. Jean Denul seguirá con el control de la Hidrovía. La maneja desde 1996, es por 25 años y por 15.000

0: millones de dólares. Es un consorcio belga que va a manejar todas las rutas, digamos, de ríos del país. Así que
1: tremenda licitación, chicos.
0: Sí, sí, sí. Gran negocio, gran. La foto de la tapa.
2: Va a pasar todo por ahí.
1: Todo lo que pasa por el río.
0: Olvídate. La foto de la tapa del diario Clarín es una postal que se vivió ayer en Constitución. Sumado a los problemas del Tren Roca en el subsuelo, y después, si querés, vamos a estar hablando de eso. Estaba toda la fila de personas, familiares o personas con discapacidad, tratando de asociar el CUD a la SUBE. Clarín lo titula "Colas absurdas por un gran malentendido". En un rato, si querés, hablamos sobre esto.
1: Eso es por la desesperación de la gente, por el maltrato que están recibiendo los discapacitados por parte de la gestión de este gobierno también. Hay una confusión y una desesperación total.
0: Sí, se suma. Vamos a estar ampliando. AFA, en otro polémico fallo, la Cámara Civil avaló el cambio de domicilio. Después Clarín, de una manera muy chiquitita, trata el tema de Florencia Peña, Messi, fake news, papelón y despido. Y en la parte inferior de la tapa del diario, México se dio el gusto y es el primer clasificado a la segunda ronda. Estos fueron los principales títulos del diario Clarín.
1: Y en este viernes 19 de junio a mí me ha tocado Diario Popular. La tapa principal del Diario Popular está graficada con una foto de Lionel Messi sonriendo y dice: "Messi con toda la energía". Lionel vivió un día muy especial. Primero se difundió una falsa noticia sobre la muerte de su padre que generó una enorme repercusión. Otro título: familia de Lío emitió un comunicado acerca del cuadro de salud del Papa y pidió respeto. Vamos hacia arriba con todo que tiene que ver con esta información. Una fotito muy chiquitita de Florencia Peña dice: "Escándalo, Flor Peña", de una falsa noticia sobre la muerte de Jorge Messi que generó repudio y forzó su salida de Luzu TV. A la derecha de la tapa aprobaron en Cava la ley antitrapitos con duras sanciones. Esto fue la legislatura porteña. Murió Nene de 2 años y detuvieron a su madre y a su pareja. La justicia investiga si lo golpearon hasta matarlo. Vamos con otro título. Canadá le hizo 6 goles a Qatar y Suiza 4 a Bosnia. Viajar en el Tren Roca, una odisea para usuarios. Y el último título tiene que ver con el deporte. Arrua Barrena comenzó su segundo ciclo en Boca. El platense Neyse volvió al trabajo. Viernes 19. Estos fueron las tapas de los diarios en papel.
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1: Little by little, los Gallagher. Oasis, en la mañana de Callen al gallo. 6 horas 27 minutos.
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1: Y nosotros te vamos a acompañar hasta el trabajo.

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